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3: 20 horas, 32 minutos.

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1: El aumento de casos de sarampión en Perú encendió las alertas en Chile. El Ministerio de Salud reforzó la vigilancia epidemiológica ante el riesgo de casos importados en zonas fronterizas del norte. En Perú, el brote ya supera los 250 casos. Chile va por todo en los World Travel Awards 2026, con 19 nominaciones repartidas en 18 categorías, entre ellas Mejor Destino de Turismo Aventura y Mejor Destino de Naturaleza. Para votar, solo debes registrarte en el sitio web de los premios y buscar las categorías donde se encuentra Chile. Las votaciones estarán abiertas hasta el 12 de junio. Senadores y municipios exigen transparencia al gobierno sobre recortes en la APS y preparan una sesión especial para el 4 de junio buscando proteger el acceso a la salud pública.
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7: 21 horas.

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2: La Contraloría General de la República ordenó a la Tesorería General devolver recursos retenidos a una trabajadora independiente por concepto de deuda del CAE. El organismo determinó que los fondos retenidos corresponden al pago de cotizaciones previsionales obligatorias. Universidad Católica presentó mediante redes sociales a su nueva mascota oficial, Charlie. El nuevo corpóreo del cuadro cordillerano es idéntico al actual caballero cruzado, hincha que se disfraza y que se ha ganado el respeto y cariño de la barra de los cruzados. El proyecto Dominga enfrenta un crítico escenario tras 14 años de tramitación. Greenpeace, a través de Matías Azún, denuncia irregularidades judiciales y presiones para su aprobación, instando a detener la evaluación ambiental.
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4: 21 horas, 58 minutos.

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1: 23 horas, 2 minutos.

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1: 0 horas, 3 minutos.

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2: Una de la madrugada.

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1: 2 de la madrugada, 2 minutos.

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1: 2 de la madrugada, 59 minutos.

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1: 3 de la madrugada, 59 minutos.

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1: 4 de la madrugada, 59 minutos.

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3: 6 de la mañana, 2 minutos.

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2: 6 de la mañana, 29 minutos.

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0: 6:56 PM.
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2: 7 de la mañana, 2 minutos.

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2: 7 de la mañana, 29 minutos.

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1: Siete de la mañana, 34 minutos.

0: 7 de la mañana, 51 minutos.
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1: El CERNAC desplegó controles en ópticas de todo el país para reforzar la protección de consumidores y verificar que las evaluaciones visuales sean realizadas únicamente por profesionales autorizados. El técnico de la selección uruguaya, Marcelo Bielsa, confirmó en una presentación en Montevideo que dejará el cargo después del Mundial 2026. Además, agradeció a Uruguay por la oportunidad de participar en el torneo. El secretario interino de la Marina de Estados Unidos, Hun Cao, aseguró que Washington pausó una importante venta de armamento a Taiwán para priorizar el suministro de municiones a las tropas desplegadas en la guerra contra Irán.
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5: 8 de la mañana, 2 minutos.

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0: 8 de la mañana, 11 minutos.
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0: 8 de la mañana, 18 minutos.
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0: 8 de la mañana, 25 minutos.
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3: 8 de la mañana, 30 minutos.

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1: Durante abril, el índice de precios de productor de industrias, IPP, subió un 1,6%, acumulando un 5,2% al cuarto mes del año, según informó el Instituto Nacional de Estadísticas. El CERNAC ofició a Entel, Claro, Movistar y Tuvés HD tras recibir reclamos de usuarios y usuarias que denuncian haber sido migrados a televisión satelital sin consentimiento. Las denuncias incluyen cobros indebidos, cambios de planes y dificultades para terminar contratos. El presidente de Argentina, Javier Milei, anunció que reducirá a partir de junio los derechos de exportación para el trigo y la cebada, y también hacerlo para el caso de la soja a partir de 2027.
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7: 9 de la mañana, 2 minutos.

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Buenos días, Atacama. Buenos días a todos quienes nos escuchan a través de las redes de emisoras de Candelaria Radio para la provincia de Copiapó. Estamos arrancando la mañana de día sábado, en este caso una edición especial que tenemos los días sábados de 9 a, en este caso, 1 de la tarde. Los vamos a estar acompañando con buena música, las principales informaciones del día y más aquí en Candelaria Radio, nuestras tradicionales secciones. Saludamos a esta hora a nuestros auditores que nos escuchan a través de la red de emisoras de Candelaria Radio, la 106.7 de la frecuencia modulada, señal que llega para Copiapó y Tierra Amarilla. Estamos en el 104.1 FM de Los Loros y el Valle de Copiapó, 89.1 canal de frecuencia modulada para Caldera y Bahía Inglesa. 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Recuerde que puede ponerse en contacto con nosotros a nuestro WhatsApp Candelaria, el más 569-84-54-56-44, WhatsApp exclusivo, perdón, para auditores, ahí sí me quedé sin aires, WhatsApp exclusivo para auditores, el más 569-84-54-56-44. 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Comenzamos este programa del día de hoy, de este día sábado 23 de mayo, con buena música. Escuchamos a Gloria Trevi. Esto se llama El amor después del amor.

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1: 9 de la mañana, 11 minutos.
2: Pronóstico que entrega la Dirección Meteorológica de Chile. Son las 9 de la mañana con 11 minutos y comenzamos revisando la situación para El Salvador, que el día de hoy, sábado 23, tendrá una máxima de 24 grados. La mañana se presenta con nubosidad parcial. Por la tarde, esta situación se mantendrá, la nubosidad parcial, al igual que en la noche. Todo el día estará con nubosidad parcial y la máxima será de 24 grados para el día de hoy. En Chañaral, en tanto, les contamos que el día de hoy, sábado 23, habrá una máxima de 15 grados. La mañana se presenta cubierto, variando a nubosidad parcial. Por la tarde, cielos con nubosidad parcial variando a nublado. Y en la noche, cielos cubiertos, mayor cantidad de nubes. Cielos cubiertos entonces para Chañaral en la noche y la máxima para hoy 15 grados. A esta hora les contamos que en Caldera hay 12 grados, según indica su estación meteorológica. Se espera una máxima de 16 grados para la comuna de Caldera. La mañana se presenta con cielos cubiertos, por la tarde nublado, variando a nubosidad parcial. En la noche, cielos cubiertos, mayor cantidad de nubes. La máxima para hoy, 16 grados en Caldera. Vámonos al Huasco ahora para contarles que en el Huasco tendremos una máxima de 16 grados. La mañana se presenta cubierto con gran cantidad de nubosidad. Por la tarde, cielos nublados variando a nubosidad parcial. En la noche, nubosidad parcial variando a despejado, máxima 16 grados para hoy en el Huasco. En Vallenar, el día de hoy, tendremos una máxima de 16 grados. La mañana se presenta cubierto, variando a nubosidad parcial. Por la tarde, nubosidad parcial. Y en la noche, nubosidad parcial, variando a despejado. La máxima, 16 grados para hoy en Vallenar.

En Freirina para el día de hoy, máxima de 17 grados. En la mañana se presenta con cielos cubiertos, mayor cantidad de nubosidad. Ya por la tarde, nublado, variando a nubosidad parcial. En la noche, nubosidad parcial, variando a despejado. La máxima para hoy en Freirina, 17 grados. Llegamos a Copiapó para contarles que la máxima será de 18 grados. En la mañana se presenta cubierto, variando a nubosidad parcial. Por la tarde, nubosidad parcial. Y en la noche, nubosidad parcial, variando a despejado. Máxima para hoy en Copiapó, la capital de la región de Atacama, 18 grados.

Y ese fue el pronóstico que, como nos entrega todos los días, la Dirección Meteorológica de Chile. Son las 9 de la mañana con 15 minutos y continuamos a esta hora con más música. Miren, qué coincidencia aquí. Comenzamos con un tema de Gloria Trevi, ¿verdad? Del amor después del amor, que era un cover, ¿no? De, si no me equivoco mal, Fito Páez. Y ahora vamos a escuchar a Soda Stereo en La Ciudad de la Furia. Hay una canción de origen argentino para comenzar, interpretada por Gloria Trevi, y ahora un original de la banda argentina Soda Stereo.

0: 9 de la mañana, 22 minutos.
1: Comenzamos a revisar a esta hora efemérides en Candelaria Radio. Bien, contarles en primer lugar que un día como hoy de 1906 fallece Henrik Ibsen. Muere en Noruega el célebre dramaturgo y autor de obras maestras como Casa de Muñecas y Hedda Gabler. Ibsen revolucionó el teatro mundial al introducir en este caso el realismo y la crítica social profunda, desafiando las rígidas costumbres de las instituciones de la era victoriana. El adiós entonces a un gigante del drama moderno, porque un día como hoy fallecía Henrik Ibsen, autor de obras maestras como Casa de Muñecas y Hedda Gabler. Vámonos al mundo de la tecnología y la ciencia. Un día como hoy se patenta el motor de inyección diésel. Un día como hoy se concede una patente clave para los sistemas de inyección en motores diésel, una innovación técnica que permitió que este tipo de propulsión fuera mucho más eficiente, compacta y confiable. Este hito transformó para siempre la industria del transporte pesado.

Martín, se lo debemos a la estructura y el orden meticuloso de Linneo. Así que un día como hoy nacía Carlos Linneo en 1707. Nos vamos a Chile, nos vamos a nuestro país, porque un día como hoy de 1895 se funda la comuna de San José de Maipo. Bajo el gobierno de Jorge Montt se establece oficialmente esta comuna fundamental del Cajón del Maipo, históricamente vinculada a la minería de plata y cobre y al abastecimiento de agua y aire limpio para la capital, es un destino emblemático para los amantes de las montañas y las rutas al aire libre. En el mundo de la ecología, contarles que hoy es el Día Mundial de las Tortugas. Claro que sí, desde el año 2000, cada 23 de mayo, se celebra esta jornada global promovida por la American Tortoise Rescue. El objetivo es sensibilizar a la población sobre la conservación de las tortugas terrestres y marinas. Criaturas que han habitado la Tierra por más de 200 millones de años, pero que hoy enfrentan graves amenazas por la pérdida de hábitat y la contaminación de los océanos. Y un dato curioso, en 1934, tras una persecución implacable por varios estados norteamericanos, la famosa pareja de criminales Bonnie and Clyde cae abatida en una emboscada policial en Luisiana. Su historia de carretera y delincuencia se convirtió de inmediato en un mito de la cultura pop y el cine clásico. Las efemérides que repasamos, como siempre, aquí en Candelaria Radio. Son las 9 de la mañana con 25 minutos. No, este tema es que sigue es un poquito largo. Así que vamos a buscar algo que... Perdón la desprolijidad, pero vamos a buscar algo que sea un poquito más breve antes de irnos a la tanda. Sí, a la tanda. Ya nos vamos a la tanda comercial. Bien, escuchemos a ver qué tenemos acá. Escuchemos a Pepe Aguilar con Cliente Frecuente.

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2: 9:31.
0: En FM Candelaria informamos el horario de tronaduras para el día de hoy, juntos a las empresas mineras de la comuna. En conformidad con el acuerdo suscrito con la comunidad de Tierra Amarilla y las autoridades.
3: Tengan todos muy buenos días y saludos cordiales desde nuestros estudios centrales aquí en Candelaria Radio. Damos paso a un informativo de tronaduras para el día de hoy, en este caso informativo que, como siempre, llega por cortesía de las empresas mineras de la comuna, quienes nos han hecho llegar el horario de tronaduras de sus respectivas operaciones. Comenzamos este informativo entonces con la información que nos envía a esta hora Sociedad Contractual Minera Carola, que informa que el día de hoy, sábado 23 de mayo, en el horario de 19:30 a 20 horas, su operación principal, Mina Carola, realizará tronadura de producción. Repetimos, reiteramos, hoy Mina Carola realizará tronadura de producción. Esto será en el horario de 19:30 a 20 horas. Y adelantan información para el día de mañana, domingo 24 de mayo, donde se indica que en el día de mañana Mina Carola no realizará tronadura de producción. Informa a esta hora el Departamento de Perforación y Tronadura de la Superintendencia de Ingeniería de Sociedad Contractual Minera Carola. Y en este caso, a ver si tenemos esta información, informamos que Atacama Cosan, Sociedad Contractual Minera Atacama Cosan, informa que el día de hoy, sábado 23 de mayo de 2026, en jornada matinal de 8 a 8 y media de la mañana, no realizó tronadura de producción en sus operaciones principales. Informa la Gerencia de Operaciones, División Mina, de Sociedad Contractual Minera Atacama, Cosan.

Estamos de vuelta. 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

Titulares nacionales que vamos a comenzar a revisar a esta hora, entonces contarles lo siguiente. Unos 1.700 adolescentes al año fueron imputados por robos violentos desde 2020. Expertos advierten sobre el nivel de violencia. Del despacho express al extenso debate, tiempos de la mega reforma en el Senado, desde la oposición piden cambios de fondo. Crisis en Cuba, habitantes rechazan posible guerra, pero exigen cambios en el sistema. Comparten una mezcla de preocupación y escepticismo. 5,5 dólares la libra, el impacto al fisco del histórico precio promedio previsto del cobre. Tesorería General de la República dice que dictamen de Contraloría no afecta la cobranza del CAE y se limita a fondos previsionales. Zoom a los cambios que tendría el SAE, la propuesta del Mineduc y el debate parlamentario ante los ajustes. Arrau en sus primeras horas, gestión de recursos, roles en regiones y uso de capital político. Cencosud apuesta por un nuevo negocio y lanza cadena de supermercado de descuentos. El primer local abrió ayer en pleno centro de Santiago. SpaceX lanza con éxito la última versión de su megacohete Starship. Y en el mundo de los deportes, aquí que tenemos para contarles la difícil y gran decisión que debe tomar Daniel Garnero en la UC. El domingo la Universidad Católica enfrenta a Colo-Colo y el próximo jueves a Boca. Y también el futuro de Felipe Loyola Estema, y comienzan los rumores ya que descendió con el Pisa de Italia. Parte de las informaciones que les contamos a esta hora aquí en Trajinando la Mañana por Candelaria Radio, más cerca de ti.

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9:46. Volvemos aquí al Trajinando la Mañana de Candelaria Radio. Es momento de revisar informaciones aquí en Candelaria Radio, informaciones locales. Serie de microcortes de energía afectaron a diversos sectores de Copiapó durante este día viernes. La tarde de este viernes, un gran número de vecinos de la comuna de Copiapó reportaron una serie de interrupciones intermitentes en el suministro eléctrico, conocida popularmente como pestañeos. La situación ha generado preocupación en la comunidad debido al riesgo latente de que los electrodomésticos y equipos tecnológicos sufran daños por las constantes alzas y bajas de voltaje. De acuerdo con los reportes entregados, las interrupciones afectaron de manera simultánea a múltiples sectores de la ciudad. Entre las zonas que registraron estos microcortes se encuentran la población Rafael Torreblanca, Villa Magisterio, Los Minerales, Villa Esperanza, Población Los Volcanes, Los Estandartes, Población Manuel Rodríguez, Ampliación Prat, Población Ignacio Carrera Pinto, Villa Cordillera, Santa Elvira, Candelaria, el sector Capilla en Los Carrera y la intersección del callejón Diego de Almagro con Circunvalación, entre otros. De manera extraoficial, trascendió que el origen de este problema se habría debido a un choque de un poste de media tensión en el sector de El Palomar, situación que se habría registrado en horas de la mañana. Este incidente obligó a realizar una transferencia de carga hacia las redes que alimentan, en este caso, a los sectores afectados. Sin embargo, el alto consumo registrado provocó que los sistemas de protección de la red realizaran reconexiones automáticas derivando en los sucesivos cortes. Hasta el momento, las autoridades competentes y la empresa distribuidora no han emitido una comunicación formal para confirmar el balance de los daños o el origen exacto del problema. En tanto, se espera que el servicio logre estabilizarse por completo tras el término de las maniobras técnicas en la zona del accidente. Nos imaginamos que eso ya debe estar solucionado. De cualquier forma, vamos a estar atentos a sus mensajes, ¿no? Al más 56 9 84 54 56 44. Si ayer tuvo problemas con la luz, nos contacta y nos dice si efectivamente ya se han solucionado estos problemas. 9:49 minutos.

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1: La perrita chilena Yuri se llevó un Palm Dog Award en el Festival de Cannes por su papel en la película La Perra, de la directora Dominga Sotomayor, que narra la historia de Silvia y su relación con su mascota Yuri. El aumento de casos de sarampión en Perú encendió las alertas en Chile. El Ministerio de Salud refuerza la vigilancia epidemiológica ante el riesgo de casos importados en zonas fronterizas del norte y realizó un llamado a vacunarse para prevenir enfermedades. Un juez español ordenó este viernes el bloqueo de cuentas bancarias del expresidente José Luis Rodríguez Zapatero en medio de una investigación penal por presunto tráfico de influencias.
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8: 10 de la mañana, 2 minutos.

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10 de la mañana con 7 minutos. Estamos de regreso aquí en el Trajinando la Mañana de Candelaria Radio, la radio que está más cerca de ti. 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Continuamos con noticias a esta hora. Contarles que recuperan camioneta avaluada en 7 millones tras denuncia en Copiapó. La tenía su ex pareja en este caso. Una denuncia por apropiación indebida terminó con la recuperación de una camioneta avaluada en cerca de 7 millones de pesos en Copiapó, vehículo que había sido entregado en préstamo a una ex pareja y que no fue devuelto a su propietario. El caso fue investigado por detectives de la Brigada Investigadora de Delitos Económicos, la BRIDEC, de la PDI Atacama, quienes realizaron diversas diligencias a partir de la denuncia presentada por la víctima. De acuerdo con los antecedentes, el afectado señaló que había facilitado su camioneta a su expareja, quien posteriormente se habría negado a devolverla, lo que dio origen a la investigación. Con estos antecedentes, los oficiales lograron ubicar el vehículo e identificar a la persona involucrada en un procedimiento coordinado con el Ministerio Público. En ese contexto, la jefa de la BRIDEC Copiapó, subprefecta Cecilia Díez, explicó el trabajo realizado por los detectives. Finalmente, el vehículo, una Chevrolet Captiva, fue recuperado y devuelto a su dueño, dando por cerrado el procedimiento. Ven, por eso uno no... Había un viejo refrán, ¿no? Un antiguo dicho, ¿no? Que dice que uno no tiene que prestar lo que uno no quiere regalar. Porque si uno presta lo que uno no quiere regalar, al final puede que no te lo devuelvan. Entonces, por último, si uno estaba dispuesto a regalar algo, duele menos, ¿no? En fin. Vamos con la música. Escuchamos a Franco De Vita. No sé nada de ti.

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10 de la mañana con 20 minutos, regresamos aquí al Trajinando la Mañana de Candelaria Radio. Contarles a esta hora que delitos de mayor connotación social disminuyen un 4,3% en Atacama durante el 2026. La región de Atacama registró una disminución en los delitos de mayor connotación social durante este 2026, según el balance entregado por Carabineros de Chile. Las cifras además evidencian una baja en los robos violentos y en los delitos de robo con fuerza en comparación al año pasado. De acuerdo con la información entregada por la institución en lo que va de este año, estos delitos que consideran ilícitos como robos, hurtos, lesiones y otros hechos que afectan directamente a la seguridad de la población presentan una caída de 4,3% respecto al mismo periodo de 2025, equivalente a 114 casos menos. En tanto, durante los últimos 28 días, la disminución alcanzó un 7,1%. Con 38 casos menos registrados. En términos concretos, el año pasado a esta fecha se contabilizan 2.681 casos, mientras que actualmente la cifra llega a 2.567. Desde Carabineros señalaron que estos resultados se relacionan con las estrategias de análisis criminal implementadas mediante el sistema táctico de operación policial STOP, herramienta que permite monitorear el comportamiento de los delitos y focalizar servicios preventivos en distintos sectores. El jefe de zona de Carabineros Atacama, general Julio Maraboli Fuensalida, indicó que el despliegue territorial y el fortalecimiento de la presencia policial en terreno también han sido claves, especialmente en sectores considerados sensibles o vulnerables. En esa línea, la autoridad destacó que los robos violentos registran una disminución de 7,9% en comparación al año pasado, mientras que los delitos de robo con fuerza presentan una baja de 14,3%. Junto a ello, Carabineros informó de un aumento en las detenciones realizadas durante este año. Según detallaron, entre el 11 y el 17 de mayo hubo un incremento de 94,1% en personas detenidas, mientras que el acumulado anual presenta un alza de 19,3%, equivalente a 612 infractores más. Finalmente, desde la institución indicaron que continuarán reforzando el trabajo preventivo y la coordinación con autoridades locales y regionales, con el objetivo de seguir fortaleciendo la seguridad en la región.

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4: 10 de la mañana, 31 minutos.
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6: Tengan todos muy buenos días y saludos cordiales desde nuestros estudios centrales aquí en Candelaria Radio. Damos paso a un informativo de tronaduras para el día de hoy. Informativo que, como siempre, llega por cortesía de las empresas mineras de la comuna, quienes nos han hecho llegar el horario de tronaduras de sus respectivas operaciones. Comenzamos este informativo revisando la información que nos envía Sociedad Punta de Cobre, Sociedad Anónima Pucobre. Para sus cuatro operaciones, que son Mina Punta de Cobre, Mina Manto de Cobre, Mina Granate y Mina Tránsito. En Mina Punta de Cobre, el día de hoy, no se realizarán tronaduras de producción. En tanto, en Mina Manto de Cobre, se indica que el día de hoy, sábado 23 de mayo, se realizarán tronaduras de producción. Estas tronaduras están programadas para el horario de 19:30 a 20 horas. Repetimos, reiteramos, Mina Manto de Cobre realizará tronadura de producción. Esto será en el horario de 19:30 a 20 horas. Finalmente, indicar que Mina Granate y Mina Tránsito no tendrán tronaduras el día de hoy. Informa la Gerencia de Operaciones de Minas de Sociedad Punta de Cobre, Sociedad Anónima Pucobre. Vamos ahora con la información que nos envía Sociedad Contractual Minera Carola, que informa que el día de hoy, sábado 23 de mayo de 2026, en el horario de 19:30 a 20 horas, se realizarán tronaduras de producción en su operación principal Mina Carola. Repetimos, reiteramos, Mina Carola hoy realizará tronadura de producción. Estas tronaduras están programadas para el horario de 19:30 a 20 horas. Y adelantan información para el día de mañana, domingo 24 de mayo, donde se indica que Mina Carola no tendrá tronadura de producción. Informa el Departamento de Perforación y Tronadura de la Superintendencia de Ingeniería de Sociedad Contractual Minera Carola. Y cerramos este informativo con Sociedad Contractual Minera Atacama Cosan, que informa que el día de hoy, sábado 23 de mayo de 2026, en jornada matinal de 8 a 8 y media de la mañana, no se realizaron tronaduras de producción en sus operaciones principales. Informa la Gerencia de Operaciones, División Mina, de Sociedad Contractual Minera Atacama Cosan.

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10 de la mañana con 35 minutos, volvemos aquí al Trajinando la Mañana solamente por Candelaria Radio, la radio que está más cerca de ti. Contarles a esta hora más informaciones, conductor ebrio es detenido durante operativo por carreras clandestinas en Copiapó. Las reuniones de vehículos y las carreras clandestinas en la salida norte de Copiapó volvieron a estar en la mira de las autoridades. Por esta razón, Carabineros de Chile desplegó un operativo preventivo extraordinario en el sector, procedimiento que dejó un conductor detenido, esto por manejar en estado de ebriedad. El servicio fue realizado por personal de la sección Centauro Atacama, quienes llegaron hasta este punto de la capital regional debido a denuncias y antecedentes relacionados con este tipo de encuentros ilegales, donde conductores suelen realizar maniobras peligrosas y competencias no autorizadas durante las noches. En total, el operativo contempló cerca de 65 controles y fiscalizaciones, incluyendo revisiones vehiculares y controles de identidad, con el objetivo de evitar la concentración de automóviles y reforzar la seguridad vial en uno de los accesos más transitados de la comuna. Fue en medio de estas diligencias cuando personal policial detectó a un conductor que circulaba bajo los efectos del alcohol, procediendo a su detención. Desde Carabineros advirtieron que las carreras clandestinas representan un serio peligro, tanto para quienes participan como para terceros, ya que este tipo de prácticas puede terminar en accidentes graves e incluso fatales. Finalmente, la institución indicó que este tipo de servicios preventivos continuará desarrollándose en distintos puntos de Atacama, especialmente en sectores en donde anteriormente se han registrado reuniones de vehículos y situaciones de riesgos asociados a las carreras ilegales. Y en la música escuchamos a Luis Ángel, 24 horas se llama este tema.

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1: Quince minutos nos separan de las 11 de la mañana aquí en Candelaria Radio y seguimos con noticias locales a esta hora. Contarles de un violento asalto en Copiapó, víctima recibe disparo en el cuello. Un joven de 18 años quedó en prisión preventiva tras ser formalizado por su participación en un violento asalto ocurrido en Copiapó, hecho registrado el pasado lunes 18 de mayo, en el sector del Callejón El Tránsito, donde una persona resultó herida a bala en el cuello. De acuerdo con la información entregada por la Fiscalía de Atacama, dos sujetos llegaron hasta un domicilio particular donde habrían ingresado de manera violenta al antejardín, golpeando la puerta del inmueble y exigiendo la presencia del propietario. En ese sentido, la víctima salió desde el exterior de la vivienda, momento en que los individuos, uno de ellos portando un machete y el otro un arma de fuego, lo intimidaron, le sustrajeron sus zapatillas y un teléfono celular. La situación se tornó aún más grave cuando el afectado intentó huir del lugar. Fue en ese instante cuando uno de los agresores efectuó un disparo que lo impactó en el cuello. A pesar de la lesión, la víctima logró trasladarse por sus propios medios hasta el Hospital Regional de Copiapó, donde recibió atención de urgencia, constatándose que el proyectil quedó alojado en su cuerpo. Según se informó, la víctima logró entregar su declaración a personal de la PDI, lo que permitió avanzar en la investigación del caso. Desde la Brigada Investigadora de Robos de la PDI Copiapó, el jefe de la unidad, subprefecto Fabián Araneda, explicó el trabajo realizado en el sitio del suceso. El procedimiento permitió detener al presunto autor del disparo tras una orden judicial, quien además mantiene antecedentes policiales. El jefe de la Viró agregó que durante el hecho también se habrían registrado disparos contra un animal del lugar. En este caso, además, se determinó que el imputado también disparó en contra de un ejemplar canino, causándole lesiones, añadió Araneda. Con estos antecedentes, la Fiscalía formalizó al imputado por robo con violencia y homicidio frustrado, logrando que el tribunal decretara su prisión preventiva. Mientras tanto, la investigación continúa para ubicar al segundo involucrado en este violento hecho ocurrido en la capital regional. Me quedé pensando, ¿no?, con la noticia, sobre todo con la última parte, ¿no?, el disparo contra este ejemplar canino, ¿no?, un perro, básicamente. Y yo digo, claro, bueno, por ahí, digo, hay que aplicarle la ley Cholito también, ¿no? Hay que aplicar el tema de maltrato animal, correspondería. Pasa que me río porque pienso, bueno, ya tiene una pena, o va a tener posiblemente una pena bastante elevada, para que además sumarle obviamente la pena Cholito, que es lo que corresponde ante estos casos, ¿no? Pero bueno, alguien que básicamente, bueno, un delincuente, ¿no? Hay que decirlo con todas sus letras, un delincuente. Obviamente hasta que la justicia pruebe lo contrario, ¿no? Pero no sé, a mí me molesta mucho estos casos, sobre todo cuando hay maltrato animal de por medio. Además, no solamente obviamente el delito como tal, ¿no?, el disparo a una persona, ¿no?, también el hacerle daño a un ser tan noble como son los animales. 10 de la mañana con 48 minutos.

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1: OMS elevó el nivel de riesgo que presenta la epidemia de ébola en la República Democrática del Congo de alto a muy alto. El nivel de riesgo a escala regional y mundial no presentó cambios. La Contraloría General de la República ordenó a la Tesorería General devolver recursos retenidos a una trabajadora independiente por concepto de deuda del CAE. El organismo determinó que los fondos retenidos corresponden al pago de cotizaciones previsionales obligatorias. El entrenador español Pep Guardiola dejará el Manchester City al final de la presente temporada, poniendo fin de esta forma a 10 años de carrera ligada al club.
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6: 11 de la mañana, 2 minutos.

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2: 11 de la mañana con 4 minutos, comenzamos a revisar el horóscopo aquí en Candelaria Radio. Y ya saben nuestro formato, como siempre, ¿no? Vamos de 3 en 3 revisando los signos, siempre separados o acompañados por su respectiva canción de la suerte. Comenzamos revisando a Aries, Tauro y Géminis, mucha suerte para ellos. Aries, cultive la paciencia en el trabajo, cualquier descontrol puede volverse en su contra. Es mejor cuidarse al dejar que la mente descanse de las preocupaciones, usted recupera la claridad de pensamiento y el poder de tomar decisiones acertadas. No tiene por qué sentirse culpable. Vamos con Tauro ahora. Alguien está supervisando su desempeño, así que dinamice el ritmo de sus tareas para causar una buena impresión. En medio de la vida que prefiere, estable y protegido de los imprevistos, también es posible escapar de la monotonía y tener experiencias estimulantes. No lo olvide. Y cerramos este primer bloque con Géminis, que dice: a veces puede ser duramente honesto con quienes le escuchan, poniendo la verdad por sobre todo, pero otras encubre sus palabras con amabilidad para no herir a personas sensibles. Hoy sabrá cómo expresarse con quien trae un desafío en el que usted no quiere participar. Ahí estaban los 13 primeros signos del horóscopo. Vamos con su canción de la suerte. Llega junto con Julio Iglesias, Pobre Diablo.

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1: Estamos en el horóscopo de Trajinando la Mañana por Candelaria Radio, la radio que está más cerca de ti. Y continuamos ahora con Cáncer, Leo y Virgo. Mucha suerte para los siguientes tres signos. Dice lo siguiente, Cáncer. Sintonice con la confianza que los astros ponen a su disposición. Los caminos se abren para que usted gane terreno. Puede sentirse libre de sentir y explorar las opciones que el amor tiene disponibles para usted. Dentro de su mente no hay juicios, ni bien o mal, solo sentimientos. Vamos con Leo. En su mente usted comprende perfectamente el sentido de comunidad, pero en la práctica le cuesta establecer relaciones significativas con el entorno. Sus buenas intenciones chocan con quienes no hablan con la verdad y usted termina por sentirse traicionado. Sea precavido. Y cerramos este bloque con Virgo, que dice, si con su aporte las cosas van a mejorar en el trabajo, no le importa postergar su tiempo libre para ayudar a sus colegas. La luna se trasladó al signo en la madrugada, calmando sus sueños y ayudándole a descansar. Las emociones se aquietan para que usted pueda recuperarse. Canción de la suerte para estos tres signos llega junto con Laura Pausini, La Soledad.

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11 de la mañana con 15 minutos. Volvemos aquí para seguir contándoles más de los signos en el horóscopo de Trajinando la Mañana y Candelaria Radio. Vamos a continuar ahora con Libra, Escorpión y Sagitario. Mucha suerte para ellos. Libra dice: hay momentos para ser sutil y otros que requieren franqueza. Si quiere que esa persona le obedezca, tendrá que ser duro con ella. Eso le dará un resultado efectivo. Es mejor explicar lo que le pasa y postergar esa cita para cuando esté de ánimo para ella. La alegría ya volverá. Vamos con Escorpión. Los astros aconsejan reserva en lo que comparte con sus colegas. El efecto de sus palabras es poderoso en ellos. Al hablar de lo que le pasa con alguien confiable, usted ve las cosas más claras y hasta puede sentir que sus problemas tienen solución. Es la presencia de la esperanza. Y cerramos con Sagitario, dice: sus ganas de ser líder representan una amenaza para ciertos colegas. Proceda con cuidado. Son días en los que la compañía de personas queridas es esencial para su bienestar. Los astros muestran que no siempre puede apoyarse en su independencia. Necesita a quienes le rodean. Canción de la suerte para estos tres signos llega junto con Luis Jara. Déjalo.

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11 de la mañana con 20 minutos, volvemos aquí al Trajinando la Mañana ya para revisar los últimos tres signos del horóscopo. Y vamos a ir en este caso con Capricornio, Acuario y Piscis. Mucha suerte para ellos. Capricornio, a veces no se puede estar inmune al efecto de los sucesos externos. Es normal que usted se obsesione con algunos y deje de preocuparse por lo más cercano, lo que sucede en su vida. Para usted la idea parece estar muy clara, no así para la pareja, explíquese claramente. Vamos con Acuario. Atento a no subestimar las actividades con las que usted se entretiene y divierte. Ellas le permiten mantener el equilibrio con la otra parte de su vida, la que está llena de exigencias y responsabilidad. Le gustaría tener mayor control de sus emociones, pero todavía no lo logra. Y cerramos con Piscis, que dice: si cree saberlo todo acerca de quienes le rodean, está sumamente equivocado. Y sería bueno revisar sus ideas porque hay mucho que todavía tiene que aprender sobre estas personas. No es que usted desconfíe de quien ama, pero es que el amor tiende a nublar sus pensamientos. Ahí estaban entonces los últimos tres signos del horóscopo. Canción de la suerte para ellos viene con UPA. Creo que voy a morir.

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3: 11 de la mañana, 28 minutos.
4: 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En conformidad con el acuerdo suscrito con la comunidad de Tierra Amarilla y las autoridades.
5: Tengan todos muy buenos días y saludos cordiales desde nuestros estudios centrales aquí en Candelaria Radio. Damos paso a un informativo de tronaduras para el día de hoy. Informativo que, como siempre, llega por cortesía de las empresas mineras de la comuna, quienes nos han hecho llegar el horario de tronaduras para sus respectivas operaciones. Comenzamos este informativo revisando la información que nos envía Sociedad Punta de Cobre, Sociedad Anónima Pucobre. Para sus cuatro operaciones, que son Mina Punta de Cobre, Mina Manto de Cobre, Mina Granate y Mina Tránsito. En Mina Punta de Cobre, el día de hoy, no se realizarán tronaduras de producción. En tanto, en Mina Manto de Cobre, el día de hoy, se realizarán tronaduras de producción. Estas tronaduras están programadas para el horario de 19:30 a 20 horas. Repetimos, reiteramos, Mina Manto de Cobre el día de hoy realizará tronadura de producción. Estas tronaduras se realizarán en el horario de 19:30 a 20 horas. Finalmente, indicar que Mina Granate y Mina Tránsito para el día de hoy no presentan tronadura de producción. Informa la Gerencia de Operaciones.

acciones de minas de Sociedad Punta de Cobre, Sociedad Anónima Pucobre. Vamos ahora con la información que nos envía Sociedad Contractual Minera Carola, que informa que el día de hoy, sábado 23 de mayo de 2026, en el horario de 19:30 a 20 horas, realizará tronadura de producción en su operación principal Mina Carola. Repetimos, reiteramos, hoy Mina Carola realizará tronadura de producción. Estas tronaduras se realizarán en el horario de 19:30 a 20 horas. Y adelantan información para el día de mañana, domingo 24 de mayo, donde se indica que Mina Carola no realizará tronadura de producción. Informa el Departamento de Perforación y Tronadura de la Superintendencia de Ingeniería de Sociedad Contractual Minera Carola. Y cerramos este informativo con Sociedad Contractual Minera Atacama Cosán, que informa que el día de hoy, sábado 23 de mayo del presente año, en jornada matinal de 8 a 8 y media de la mañana, no realizó tronadura de producción en sus operaciones principales. Informa la Gerencia de Operaciones, División Mina, de Sociedad Contractual Minera Atacama Cosán.

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1: De la mañana con 33 minutos. Me gustaría hablar de un tema que por ahí pasó medio desapercibido en las noticias en la semana, ¿no? Y es un tema nacional, una noticia nacional que pasó desapercibida durante la semana, ¿no? Esto fue en la previa al 21 de mayo. Y una noticia que por lo menos quiero hacer un pequeño análisis, una pequeña reflexión con esta noticia que les voy a contar. Y tiene que ver con lo siguiente, porque la Contraloría detecta que se realizaron, atención a la noticia, que se realizaron cultivos de marihuana con subsidios estatales. Una auditoría a la Dirección Regional Metropolitana reveló un nulo control sobre los beneficiarios y esto obviamente benefició a personas con condenas penales, falsos agricultores y propietarios de autos de lujo. Un duro golpe a la probidad y los mecanismos de control interno reveló el informe final número 80 de 2026 de la Contraloría General de la República de Chile. ¿Qué es lo que dice esta auditoría? Bueno, la auditoría examinó, en este caso, el proceso de otorgamiento y recuperación de créditos de fomento de la Dirección Regional Metropolitana del Instituto de Desarrollo Agropecuario, INDAP. Esto lo cuento porque nos afecta a todos, y cuando digo a todos me refiero desde quienes vivimos acá en la región de Atacama a todo Chile, ¿no? Estos son platas estatales que se entregan, ¿no? Subsidios a el desarrollo agropecuario, ¿no? Y que sale obviamente de nuestros impuestos. Bueno, durante todo el periodo 2024, este es el periodo clave, 2024, expuso una preocupante ausencia de fiscalización. Y esto obviamente permitió destinar fondos públicos, por ejemplo, a personas con antecedentes penales vigentes y a usuarios que no cumplían con perfiles socioeconómicos exigidos. El hallazgo más alarmante del organismo fiscalizador determinó que el servicio no aplicó filtros básicos. Lo más simple que era chequear la actividad real de los predios financiados. O sea, para que entendamos, dicho en buen chileno, le pasaron plata a agricultores, ¿no? O a supuestos agricultores, y no fueron a chequear desde INDAP, en este caso, qué era lo que estaban plantando en estos predios, ¿no? En estos predios financiados. De este modo, por ejemplo, INDAP otorgó créditos de fomento a 3 beneficiarios que registraban antecedentes por actividades ilícitas en sus terrenos, 2 de ellos destinados al cultivo ilegal de plantas de marihuana. O sea, dicho tarde, mal y corto, todos los chilenos, ¿no?, que pagamos impuestos y que esos impuestos van al INDAP a financiar el desarrollo agropecuario, terminamos financiando un cultivo ilegal de plantas de marihuana. Y un tercero vinculado al delito de usurpación de aguas. Justo en estos tiempos que una de las cosas que más faltan es el agua, ¿no? Bueno, el estatuto de INDAP estipula con claridad que los recursos deben ir en ayuda exclusiva de la agricultura familiar campesina. Sin embargo, la Contraloría detectó un masivo incumplimiento de las condiciones de elegibilidad. Por ejemplo, se constató que 10 beneficiarios, atención a esta noticia, poseían vehículos motorizados valorizados en más de 3.500 UFs, sobre los 128 millones de pesos, y otros 2 presentaban un capital propio tributario por sobre dicho límite. Estamos entendiendo lo que estamos hablando, ¿no? O sea, estos dineros estaban destinados para personas para desarrollar industria familiar campesina, ¿no? Básicamente pequeñas familias de agricultores, ¿no? Que quieren formar una pyme, ¿no? Y, por supuesto, crecer ahí en el campo. Y estos dineros se le estaban entregando a personas que tenían, por ejemplo, vehículos sobre los 128 millones de pesos. Yo me imagino algo así, un Mercedes, Ferrari, ¿no? Para tirar ciertas marcas, ¿no? Son vehículos de altísima gama que cuestan sobre 100 millones de pesos. Bueno, fuentes laborales además ajenas al campo. 16 personas recibieron un total de 51.950.000, a pesar de que sus principales fuentes de ingresos declaradas correspondían a remuneraciones estables, honorarios profesionales o arriendos, contraviniendo la norma de que la actividad agrícola debe ser el sustento principal del postulante. y además terrenos sin acreditar. 23 usuarios obtuvieron créditos por 62.155.496 pesos sin demostrar la tenencia legítima de las tierras, figurando en los registros bajo la categoría de ocupantes irregulares. ¿Se dan cuenta la gravedad de todo esto? O sea, ¿se dan cuenta lo que se financian con nuestros impuestos? Por lo menos desde INDAP. Esto pasa en INDAP. No sé qué pasará en otras partes. Esto es lo que se sabe de INDAP. Bueno, seguimos, ¿ah? Porque la cosa viene mejor todavía. En el sentido irónico, obviamente. La revisión de los datos socioeconómicos también arrojó severas debilidades de control. El programa, por ejemplo, exige que los beneficiarios se ubiquen en los tramos de mayor vulnerabilidad, entre el 0 y el 70% según el Registro Social de Hogares. Pese a ello, habían 8 personas situadas por encima de ese rango que recibieron 51 millones de pesos, mientras que otras 95 con niveles de ingreso notablemente superiores al tope del 70% absorbieron más de 503 millones en créditos de fomento. El descalabro administrativo se complementa además con la falta de actualización de las bases de datos. 481 créditos fueron aprobados para personas cuya condición de pequeño agricultor, entre comillas, fue visada hace más de 5 años, sin que siquiera existiera un proceso de reevaluación periódica. O sea, es tremendo esto, ¿no? Y sigue, hay más ante esto. Esta falta de rigurosidad se explica en parte por el abandono de las fiscalizaciones físicas. De los 566 créditos de corto plazo tramitados en 2024, en este caso, de los 500, ¿dónde me quedé? Ya me perdí ya entre tanta información. Claro, de esta falta de rigurosidad se explica en parte por el abandono de fiscalizaciones físicas de los 566 créditos de corto plazo tramitados en 2024. La Dirección Metropolitana solo ejecutó 36 supervisiones en terreno, un 6%, incumpliendo el mínimo del 10% exigido por sus propios reglamentos internos. Ante este lapidario escenario, la Contraloría ordenó a INDAP congelar y revisar los casos bajo sospecha. Ajustar los procesos de asignación e instruir un inmediato procedimiento disciplinario para aplicar sanciones administrativas de los funcionarios responsables de estas graves omisiones. Bueno, la respuesta de INDAP. ¿Qué dijeron desde INDAP? Frente a esto, desde INDAP señalaron que, en conformidad con la normativa vigente, INDAP se encuentra elaborando su respuesta formal al ente fiscalizador dentro de los plazos correspondientes. O sea, respondieron que van a responder, básicamente, ¿no? Agregando que en el marco del compromiso institucional con la probidad y el uso adecuado de los recursos públicos, el 14 de mayo de 2026, la institución instruyó el inicio de un procedimiento sumario destinado a investigar los hechos consignados en el informe. Y frente a esto, la institución afirma tener una total disposición a colaborar plenamente, menos mal, no esperaría menos, con los órganos de control. ¿Se imaginan? Es que yo digo, hasta la respuesta es mala, porque la institución afirma tener una total disposición a colaborar plenamente. O sea, es lo que tienen que hacer. Es lo que tienen que hacer. Con los órganos de control del Estado y a adoptar todas las medidas que resulten pertinentes una vez concluidas las investigaciones en curso. Y yo la reflexión que quiero hacer con esta noticia es que se han fijado en las encuestas, ¿no? Que se hacen, ¿no? Tanta encuesta que se hace en este país, y que una de las cosas que generalmente pasa en las encuestas que uno ve es la falta de confianza de los chilenos en la política, en el Estado, ¿no? ¿Cómo han ido perdiendo credibilidad? Y claro, ¿cómo no van a ir perdiendo credibilidad si pasan estas cosas? En pleno 2024, esto fue durante el gobierno anterior, se financiaban... Yo no puedo creer lo que yo voy a decir al aire, ¿no? Pero se financiaban campos, cultivos ilegales de plantas de marihuana a través del INDAP. Lo dice el propio informe final número 80 de 2026 de la Contraloría General de la República. Entonces, esto es gravísimo y parece que nadie le da mucha importancia a esto, ¿no? O sea, es como para cuestionarnos realmente lo que yo digo, o sea... ¿Por qué se pierde la credibilidad en el Estado? ¿Por qué la gente dice, no sé, por ejemplo, algún minuto pasa cuando estaba el voto voluntario, ¿no? Mucha gente decía, ¿para qué voy a ir a votar si salen siempre los mismos, ¿no? ¿Para qué voy a hacer las cosas bien si todos lo hacen mal? Entonces, y a nadie le pasa nada, aquí no hay castigos, no hay nada. Entonces, claro, al final esto termina siendo un verdadero desastre. No quiero hablar de un estado fallido, pero la verdad que creo que financiar campos con narcotráfico, con marihuana, la verdad es algo tremendo, ¿no? Yo creo que es como para que pensemos todos ¿qué queremos del país de aquí a los próximos 30 años? Sé que suena como una pregunta súper cliché, ¿no? Eso, ¿qué quieres de Chile de aquí a 30 años más? Yo la verdad me conformo con que no se financien campos de marihuana realmente, de droga. Eso termina siendo droga que termina infectando a nuestros niños y infectando a nuestros jóvenes y básicamente destruyendo todo, ¿no? Destruyen todo lo que es el país, destruyen todo lo que es la credibilidad en las instituciones, en el Estado. Se pierde todo y duele leer estas noticias. Duele mucho porque uno dice, bueno, y si esto pasa en el INDAP, ¿y qué pasará, no sé, en otras instituciones, no? Hay tantas instituciones en este país, sobran instituciones y sobran leyes. ¿Para qué? Para que al final se termine financiando a los malos, ¿no? Se termina financiando a los malos y perjudicando, ¿no?, a quienes hacen las cosas bien, a quienes por ahí quieren hacer las cosas bien, quieren, por ahí lo pienso yo, los pequeños agricultores, ¿no?, que quieren postular a un fondo INDAP. ¿Qué posibilidades tienen ante esto, ¿no? La verdad, algo bien triste lo que pasa con esto, y yo espero que esto cambie. Y esto no va a cambiar tampoco en... No pensemos que esto va a cambiar en 4 años, ¿ah? Esto uno lo ve la forma en cómo se hizo esto. Yo lo primero que pienso es que esto es algo que ya está lamentablemente... Sé que el ejemplo a lo mejor no va a ser el más adecuado, pero la verdad eso es como un verdadero cáncer, ¿no? Y es algo que ya está... enraizado en el tema del Estado, ¿no? Está enraizado y sacarlo no va a ser fácil. No va a ser fácil. Acá habría que haber un cambio de aquí, pensar de aquí a 10, 20 años. Y hoy en día la gente, creo que, a mi modo de ver, esto es una opinión personal, siento que no tiene la paciencia para permitir que se hagan cambios reales. Porque los cambios reales no vienen en 4 años, no vienen en 8 años, no vienen en 10 años, no vienen vienen en mucho tiempo. Recién a los 20 años creo que se puede ver un cambio real en las cosas. Pero bueno, quería contarles esta noticia que, bueno, es bastante preocupante, ¿no? Porque uno piensa realmente, si esto es lo que pasa en el INDAP, ¿qué pasará en otros lados, no? 11:46, vamos con un poquito de música mejor para tratar de apaciguar los ánimos. Escuchamos a Álvaro Scaramelli.

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1: Supermé, ahí pasaba el gran Franco Simone aquí en Candelaria Radio. Miren, vamos a leer una historia más bonita, ¿no?, que la anterior. Vamos a contarles una noticia más bonita, más para bajar un poquito los ánimos, ¿no?, de lo del INDAP. Pero, y que por ahí nos deja un poquito de esperanza, ¿no?, en el mundo. Les voy a contar la historia de la joven que busca rescatar a los más de 100 perros abandonados en el desierto de Atacama. Florencia Buti, quien se identifica como profundamente perruna, convirtió su amor por los perros en una labor de 24/7. Hago un poquito de todo, me dedico al marketing, al e-commerce y a los negocios digitales, pero a mí me gusta estar en movimiento. Dijo en este caso en conversación con un medio nacional. Además, también tengo servicios de paseos caninos y niñera de perritos porque me encantan, detalla. De chica he tenido una conexión con los perros, afirma Florencia, sobre cómo empezó a gestarse su amor perruno. Como siempre fui media rescatista, me los llevaba a mi casa, les daba alimento y a veces les encontraba un lugar, indica. Desde el año 2021 estoy constantemente rescatando y allí he hecho un hogar temporal porque me los traigo, los llevo a esterilizar, les encuentro una familia y así también me he quedado ya con 6 perritos rescatados. Bueno, su historia es bien interesante, ¿no? La historia en este caso de Florencia, una joven, como bien les dije, que decidió actuar frente a la cruda realidad del abandono de los animales en el norte de nuestro país, en este caso en el desierto de Atacama. Y claro, la historia cuenta que todo comenzó cuando un amigo rescató en la carretera a un cachorro llamado Dumbo, que padecía de parvovirus. Al adoptarlo y ver su delicado estado de salud, Florencia y su pareja comenzaron a cuestionarse las condiciones en las que se encontraban los demás animales en pleno desierto. Esto motivó a acudir al sector con agua y alimentos y a buscar a la madre y evaluar la situación. Y al adentrarse en la zona, descubrieron una alarmante población que supera los 100 perros abandonados a su suerte en la carretera y sus alrededores. La joven destaca que el problema más crítico que enfrentan estos animales es la sed extrema debido a las hostiles condiciones climáticas del desierto de Atacama. Si bien logran subsistir comiendo desechos orgánicos en descomposición, la falta de agua potable es desesperante y pone en riesgo sus vidas de forma constante. Claro, además hay que decir algo, la forma en cómo subsisten es bastante terrible, comiendo desechos orgánicos en descomposición, seguramente animales que han fallecido también en el lugar. Claro, eso puede traer parvovirosis, virus, un montón de enfermedades, es una situación terrible. Bueno, ante este panorama, Florencia y su pareja asumieron la tarea de llevarles ayuda de manera independiente, describiendo su labor como una pequeña luz y una forma de entregarles esperanza y una segunda oportunidad. Bueno, en este caso el llamado, ¿no?, a la comunidad y de diversas agrupaciones a la zona. Se hace un llamado, ¿no?, a la comunidad y a las diversas agrupaciones de la zona sobre la urgencia de contar con un apoyo permanente, fortalecer las campañas de esterilización y promover la tenencia responsable para mitigar esta crisis de abandono. Claro, y sobre todo que estos animalitos no puedan tener una segunda oportunidad, ¿no? Que puedan ser rescatados. Son muchos, es verdad, pero sería algo necesario de hacer, ¿no? Para por supuesto, porque hay que hacerlo nomás, porque es algo de simple bondad, ¿no? Esperemos que y hacemos el llamado por intermedio de esta noticia, ¿no?, a otras organizaciones animalistas, ¿no?, que puedan colaborar entre todos. Por ahí que podamos rescatar a estos animalitos que están en el desierto y apoyar la labor que hace en este caso Florencia Buti. Son ya las 11 de la mañana con 57 minutos, hora de noticias, informa Radios Regionales.
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3: Subsecretaría de Pesca y Acuicultura, junto a distintos actores públicos y privados, iniciaron un trabajo para la construcción de una política pública orientada a promover y fomentar el consumo de productos del mar en Chile. Chile va por todo en los World Travel Awards 2026, con 19 nominaciones repartidas en 18 categorías, entre ellas Mejor Destino de Turismo Aventura y Mejor Destino de Naturaleza. Para votar solo debes registrarte en el sitio web de los WTA y buscar las categorías donde se encuentra Chile. Las votaciones estarán abiertas hasta el 12 de junio. El gobierno lanzó oficialmente la plataforma para activar el cupón de 27.000 pesos para comprar gas licuado. La activación puede hacerse hasta el 30 de junio a través de cupondegas.gob.cl.
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2: 12 horas, 1 minuto.

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2: Comenzamos a revisar a esta hora la información deportiva aquí en Candelaria Radio, en la crónica deportiva de Trajinando la Mañana, los días sábados, claro, porque nosotros en la semana le dejamos el deporte, como siempre, a los chicos de Pauta de Juego. Pero, claro, los días sábados no tenemos Pauta de Juego, así que vamos a hablar nosotros ahora de deporte. Comenzamos, obviamente, revisando lo que será la jornada del día de hoy, jornada número 13 de los partidos de la Liga de Primera. Con partidos muy entretenidos que tendremos este fin de semana, incluyendo un clásico. Por ahí algunos no lo consideran un clásico, pero bueno, a nivel comunicacional, claro que es un clásico. Bien, todo comenzó el día de ayer con Everton versus Coquimbo Unido, donde empataron 1-1. Esto se jugó en el estadio Sausalito de Viña del Mar. En este caso, Everton empató 1-1 con Coquimbo Unido, con goles de Nicolás Montier en el 89 y Nicolás Johansen en el 56 para Coquimbo Unido, Nicolás Johansen, Nicolás Montiel para Everton en el 89. Eso terminó a empate, terminaron empatados 1-1. Para dentro de 30 minutitos va a comenzar a rodar la pelotita en el estadio Bicentenario de la Florida, donde Audax Italiano saldrá a disputar esta fecha frente a Cobresal, partido válido por la Liga de Primera. Hoy desde las 12:30, en 30 minutitos en el estadio Bicentenario de la Florida arranca ese partido importante. Luego, Ñublense versus Universidad de Concepción. Ñublense que juega de local, en este caso en el estadio Nelson Oyarzún de Chillán. Partido interesante también, considerando que Ñublense está décimo y la Universidad de Concepción onceavo. Así que ahí se van a matar deportivamente entre los dos, ¿no? Y ver quién se va a quedar ahí. En este caso va a poder ascender un poco más en la tabla. Vamos a ver ahora el siguiente partido, hoy a las 8, después este partido Ñublense versus la Universidad de Concepción es a las 3 y luego a las 8 tendremos Unión La Calera versus Palestino, claro, en este caso duelo por ahí de necesitados por el lado de Calera, porque recordemos Calera está 15avo, está en zona de descenso. Con 10 unidades necesitan ganar los caleranos este partido frente a Palestino, que marcha noveno con 17 unidades. En este caso, Unión La Calera se de local en el Estadio Municipal Nicolás Chaguán Nazar de La Calera. Así que vamos a ver cómo le va a La Calera hoy día, a ver si puede salir de zona de descenso o, en caso contrario, Palestino se metería, claro, a pelear ya en zona de clasificación a Copas Internacionales. Vamos a ver ahora, el siguiente partido, que es el día de mañana desde las 12:30, horario de misa, como digo yo, ¿no? 12:30 p.m., Concepción versus Huachipato, duelo de oriundos de la región del Biobío, Deportes Concepción y Huachipato jugarán el día de mañana en el Estadio Municipal Estel Roa Rebolledo de Concepción desde las 12:30. También duelo de necesitados por el lado de Concepción, más que nunca necesitado. Tiene apenas 8 unidades el Conce. De no ganar, se sigue complicando más todavía. Huachipato, que está segundo, con 22 unidades en la tabla, acechando, sí, de cerquita Colo Colo, que marcha puntero con 27. Así que vamos a ver qué es lo que tienen preparado mañana los acereros, ¿no? O en este caso también los lilas, ¿no? Para enfrentar estos partidos. Se me está acabando la cortina. Vamos a poner otra cortinita porque si no se me está acabando la cortina. Ahí sí, ya, perfecto. Sí, perdonen la desprolijidad. Cerramos ya rápidamente, nos quedan solamente revisar dos partidos. Mañana a las 3, La Serena versus Deportes Limache. Deportes Limache, que marcha en la tercera ubicación con 21 unidades. Y ganar, obviamente, se mete también más arriba en la tabla. Por ahí le pelea también a Huachipato y Colo-Colo. Genera una tole-tole ahí. Y La Serena, que marcha en la posición número 12, necesita ganar para no acercarse a los puestos del descenso. Y cierra la fecha el día de mañana a las 6, el clásico, ¿no? El clásico para algunos, para otros no. Católica versus Colo-Colo. Jugarán en este caso en el Estadio San Carlos de Apoquindo. Claro, arena, pero la verdad es que uno como hincha de la UC no se acostumbra a decirle claro arena, no, para mí toda la vida va a ser San Carlos de Apoquindo. Y sí, bueno, yo me reconozco, toda la vida me he reconocido hincha de la UC. Católica, que marcha cuarta con 20 unidades, de ganar quedaría con 23. Quedaría ahí también complicando, ahí metiéndose en lugar de Huachipato, que está con 22 unidades, quedaría segundo. Y Colo-Colo, que de ganar, bueno, ya se dispararía mucho más en la tabla, tiene 27, quedaría con 30 unidades, así que se dispara Colo-Colo y corre como favorito, ¿no? Para, por supuesto, ganar este año el torneo, ¿no? Bueno, Colo-Colo siempre es favorito, ¿no? Siempre está dando que hablar. Huachipato, impresionante lo de Huachipato y lo de Limache, muy bien. Buenos equipos que han dado mucho que hablar este año. Coquimbo Unido también siempre está metido en la pelea. Así que vamos a ver cómo sigue esto, ¿no? Vamos a ver cómo sigue esto y, por supuesto, muy atentos. Revisemos la tabla rápidamente. Vamos a revisar los seis primeros. Colo-Colo marcha primero entonces con 27 unidades. Huachipato segundo con 22 unidades. Tercero, Limache con 21. Cuarto, la Universidad Católica con 20. Quinto, Coquimbo Unido con 20 unidades y Everton con 19 unidades. Todos estos clasificados a Copas Internacionales, del cuarto al sexto a Copa Sudamericana, el primero y el segundo a Copa Libertadores y el tercero creo que va a un repechaje ahí, algo de grupos, ¿no? De Copa Libertadores. Así que, claro, clasificados Conmebol Libertadores y fase de grupos, eso es, claro. El tercero va a clasificado a Conmebol Libertadores y los dos primeros a fase de grupos directo. Así que muy bien. Vamos con la música y a la vuelta seguimos con más informaciones deportivas.

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1: Es la crónica deportiva de Trajinando la Mañana y Candelaria Radio. Son ya las 12:20. Seguimos revisando noticias del mundo del deporte a esta hora. Aseguran que Boca Juniors ya negocia por Felipe Loyola. Ya hubo contactos y avanza. Boca Juniors podría sumar otro chileno a sus filas. El elenco argentino, que ya tiene a William Salarcón y Carlos Palacios, estaría negociando el arribo de Felipe Loyola. Así lo dieron a conocer en ESPN Argentina, donde incluso detallaron que el Xeneize ya habría logrado avances en la operación. Boca avanza por Pipe Loyola, ya hubo contactos, aseguraron en el medio trasandino, recordando que el futbolista ya había sido sondeado en el mercado pasado, pero este prefirió dar el salto a Europa. Ahora define el jugador a ver si decide volver a Argentina, agregaron. Hay que decir que Loyola defendió la segunda parte de la temporada al Pisa de Italia, elenco que acabó descendiendo a la Serie A. Pese a todo, el chileno ganó su lugar en la escena titular y fue de lo más destacado en el mal desempeño del plantel. Boca, en tanto, buscaría al Pipe porque puede rendir de lateral derecho y de volante. Su polifuncionalidad agrada en la dirigencia bostera. Bueno, hay que ver cómo le va a Felipe Loyola, ¿no? La verdad, en Italia, esto es un tema, aquí hay un tema, porque a mí me pasa algo con los futbolistas chilenos acá en Chile. Siento que se van muy jóvenes al extranjero. Recuerdo, ¿no?, la generación dorada, ¿no?, que se habla tanto, la generación que lideró, en este caso, Marcelo Bielsa. Y que esa generación en general eran la mayoría, ¿no? Por ejemplo, muchos jugadores de Colo-Colo, ¿no? Y se fueron, al extranjero recién cuando ya, primero, habían salido múltiples veces campeón con el Colo-Colo en esos años. Y además, se fueron al extranjero cuando ya habían logrado clasificar a Chile después de mucho tiempo, ¿no? De sufrir, ¿no?, con el tema de no poder clasificar a los mundiales. Entonces, ¿qué me pasa a mí? Siento que los jugadores hoy en día ya quieren irse al extranjero al tiro, ¿no? Sin siquiera fogonearse un poco más acá en Chile, ¿no?, en nuestro país, tratar de darle por ahí más alegría a los clubes, ¿no?, que les dieron la posibilidad de jugar al fútbol, pero más que darles alegría o no, de estar, ¿no?, de tener más tiraje, ¿no?, de no irse de buenas a la primera. Casos de jugadores que se han ido a chilenos, ¿no?, que se han ido muy jóvenes al extranjero y que después han terminado incluso volviendo a nuestro país, el caso de Clemente Montes, por ejemplo, el UC, o del propio Jason Vargas también. Que, de hecho, por ejemplo, Universidad Católica ya no está, se fue, creo que estaba en Universidad de Chile la última vez que lo vi. Es toda una situación, ¿no?, la de los jugadores que se van muy jóvenes, y eso también tiene mucho que ver el tema de los representantes. El tema de los representantes que por ahí no los preparan del todo o los dejan ir muy antes al extranjero sin antes por ahí generar más experiencia en el deporte. Son ya las 12:23. Humberto Tozzi nos canta Mamma Maremma.

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2: 12 horas, 30 minutos.
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4: Tengan todos muy buenas tardes y saludos cordiales desde nuestros estudios centrales aquí en Candelaria Radio. Damos paso a un informativo.

De tronaduras para el día de hoy, informativo que, como siempre, llega por cortesía de las empresas mineras de la comuna, quienes nos han hecho llegar el horario de tronaduras de sus respectivas operaciones. Comenzamos este informativo revisando la información que nos envía Sociedad Punta de Cobre, Sociedad Anónima Pucobre. Para sus cuatro operaciones, que son Mina Punta de Cobre, Mina Manto de Cobre, Mina Granate y Mina Tránsito. En la primera, hablamos de Mina Punta de Cobre. El día de hoy no se realizarán tronaduras de producción. En tanto, en Mina Manto de Cobre se realizarán tronaduras de producción en el horario de 19:30 a 20 horas. Repetimos, reiteramos, Mina Manto de Cobre realizará el día de hoy tronadura de producción. Estas tronaduras están programadas para el horario de 19:30 a 20 horas. Finalmente, consignar que Mina Granate y Mina Tránsito para el día de hoy no presentan tronadura de producción. Informa la Gerencia de Operaciones de Minas de Sociedad Punta de Cobre, Sociedad Anónima Pucobre. Vamos ahora con la información que nos envía Sociedad Contractual Minera Carola. Para su operación principal, Mina Carola, se indica que el día de hoy, sábado 23 de mayo de 2026, en el horario de 19:30 a 20 horas, se realizarán tronaduras de producción. Repetimos, reiteramos, hoy Mina Carola realizará tronadura de producción. Estas tronaduras están programadas para el horario de 19:30 a 20 horas. Y adelantan información para el día de mañana, domingo 24 de mayo de 2026. Se indica que el día de mañana Mina Carola no tendrá tronadura de producción. Informa el Departamento de Perforación y Tronadura de la Superintendencia de Ingeniería de Sociedad Contractual Minera Carola. Vamos ahora con Sociedad Contractual Minera Atacama Cosán, que informa que el día de hoy, sábado 23 de mayo de 2026, en el horario de 8 a 8 y media de la mañana, no realizó tronadura de producción en sus operaciones principales. Informa la Gerencia de Operaciones, División Mina, de Sociedad Contractual Minera Atacama Cosán.

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0: Es la crónica deportiva aquí en Candelaria Radio, la crónica deportiva de los sábados de Trajinando la Mañana y Candelaria Radio. Bien, vamos a seguir revisando más informaciones y bueno, muchas veces los temas se tocan, ¿no? Entre el deporte, por ejemplo, y la delincuencia. Periodista ecuatoriana sufre intento de robo en Santiago previo al partido entre Universidad Católica y Barcelona de Ecuador. El hecho quedó grabado. La periodista ecuatoriana María José Flores llegó a Santiago con la misión de cubrir el duelo entre la Universidad Católica y Barcelona de Guayaquil por la Copa Libertadores 2026. Sin embargo, su paso por Chile no solo estuvo marcado por el fútbol. La profesional vivió un preocupante episodio de inseguridad que casi termina con el robo de su celular en plena vía pública. El hecho ocurrió mientras la reportera caminaba junto a su padre por las calles de Vitacura. Flores iba grabando un video para sus redes sociales cuando, de manera repentina, un delincuente en motocicleta, conocido también como motochorro, ¿no?, intentó arrebatarle el teléfono en movimiento, replicando una modalidad, claro, de robo conocida popularmente como motochorro. Eso viene de Argentina. Claro, sí, pues en Argentina ahí comenzaron el tema de los motochorros, ya es todo un tema en Argentina. Y veo que está llegando a nuestro país. Bueno, seguimos. La situación quedó registrada en el mismo celular de la comunicadora. En las imágenes se escucha decir a Flores: en Chile hace frío como en Quito, justo segundos antes de que el sujeto acelerara para intentar quitarle el equipo. Pese a la violencia del movimiento, el robo no logró concretarse, el teléfono cayó al suelo y la periodista consiguió recuperarlo inmediatamente, evitando que el delincuente escapara con el aparato. Tras el incidente, María José Flores reflexionó sobre el complejo momento vivido y el impacto que le dejó la experiencia. La verdad que se cayó y pude recuperarlo, pero me dejó pensando muchísimo lo vulnerables que estamos a veces. Hay que tener cuidado en cualquier parte del mundo, explicó. Sí, pues es todo un tema. Uno ya no puede ir, ir con el teléfono, aunque sea en Vitacura, aunque sea en las comunas incluso más pudientes, por decirlo de alguna manera. Ir con el teléfono en la mano y todo grabando es muy riesgoso y las posibilidades de que te, no solamente un motochorro, puede venir también el clásico formato del Lanza también, ¿no? Que viene y te arrebata el teléfono de la nada. Entonces, y se va corriendo. Y yo siempre, cada vez que los veo corriendo, yo digo, ¿qué oportunidades se han perdido de tener buenos atletas de velocidad? Porque la verdad es que uno les dan ganas de meterlos en la pista del Estadio Nacional, digamos, que se pongan a correr, que hagan algo bueno, ¿no? En vez de estar robando, que se dediquen justamente, ya que tienen el talento de correr así, bueno, que se dediquen a correr, a darle alegría a nuestro país, pero no. Muchas veces deciden, en este caso, el mal camino. Pero bueno, sí, el tema de la inseguridad, ¿no? Y también, bueno, también lo que dice la periodista, ¿no? Esto de que hay que cuidarse en todas partes del mundo. Sí, yo creo que en todas partes del mundo en general pasan estas cosas, pero en otras pasan, en algunas partes pasan más que en otras, ¿no? Digamos, es menos probable que esto, por ejemplo, pasara en países como, no sé, Estados Unidos, ¿no? O en algunos países de Europa. Son ya las 12:39 minutos.
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12:49 y volvemos aquí a la crónica deportiva de Trajinando la Mañana y Candelaria Radio. Claro, en este último bloque de nuestro matinal de día sábado, siempre revisamos la información deportiva porque el fin de semana el deporte se toma todo, ¿no? Y claro, contarles que se estaba corriendo el Gran Premio de Canadá, el sprint del Gran Premio de Canadá. Esto acaba de pasar hace pocos minutitos porque George Russell gana pese a incidente con su compañero Antonelli, que exigió una sanción. El piloto británico George Russell se adjudicó una apasionante y emotiva carrera del sprint del Gran Premio de Canadá de la Fórmula 1. Russell, que inició en la pole, mantuvo la cima a lo largo de las 23 vueltas del circuito, donde lo más destacado fue un incidente que protagonizó con su compañero de Mercedes, Andrea Kimi Antonelli. El joven piloto italiano, líder por ahora del Mundial, fue el gran perjudicado con el entrevero, pues empezó segundo y acabó tercero. Kimi, de hecho, se quejó públicamente por radio y exigió una sanción para Russell, hasta que el jefe de la escudería, Toto Wolff, lo llamó a terminar con los reclamos. El que ganó la pelea de Mercedes fue Lando Norris de McLaren, que se quedó con la segunda posición. Después de cuarto a séptimo, remataron Oscar Piastri, Charles Leclerc, Lewis Hamilton, el múltiple campeón, y Max Verstappen, otro múltiple campeón. ¿Qué les parece entonces? Una apasionante carrera la que se acaba de vivir hace minutos nomás en el Gran Premio de Canadá, esta carrera sprint. Así que vamos a estar muy atentos. Entiendo que cuando hay carrera sprint, significa que esto se corre hoy día y mañana viene la carrera completa, ¿no? La sprint es como una versión más cortita. Es como la entrada, ¿no? Por decirlo de alguna manera. Mañana viene el plato de fondo en la Fórmula 1. Así que vamos a ver quién gana esa carrera. 12:51 Ya estamos a pocos minutos ya de terminar el programa del día de hoy. Les agradecemos siempre su sintonía. Vamos a escuchar ahora a Pablo Alborán, que nos canta Por Fin.

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1: Horas con 58 minutos, nos estamos retirando por el día de hoy de Trajinando la Mañana y Candelaria Radio. Van a quedar en compañía, como siempre, de la programación musical que tenemos preparada para este día sábado y también para el día domingo, aquí en Candelaria Radio, la radio que está más cerca de ti. Nosotros nos vamos a reencontrar el lunes desde las 8:30 de la mañana con un nuevo capítulo de Trajinando la Mañana. Por su sintonía, le queremos dar las gracias, por supuesto, también por su sintonía con la que nos premia todos los días, ¿no? De lunes a viernes, de lunes a sábado, claro que sí, y por supuesto también durante todo el año y todas las semanas y todos los días aquí en Candelaria Radio. Recuerden que pueden visitar nuestro sitio web fmcandelaria.cl, donde pueden revisar las principales noticias de Atacama, Chile y el mundo. Los dejo, nos reencontramos el próximo lunes entonces desde las 8:30 de la mañana con un nuevo capítulo de Trajinando la Mañana, solamente aquí por Candelaria Radio, más cerca de ti.

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4: 13:01 de la tarde. Un minuto.

0: ¿Cómo han estado? Bienvenidos y bienvenidas. Estamos otra vez junto a todos ustedes en otro espacio que tiene como foco las conversaciones. Les quiero presentar a esta hora una entrevista que sostuvimos con la cantante mexicana Yuri. Vuelve a nuestro país con un nuevo espectáculo, con un nuevo disco que se llama Señora y en el que homenajea a diferentes exponentes de la música, exponentes femeninas de la música latinoamericana. Estará con nosotros en Chile el día 26 de junio en el Gran Arena Monticello. Revisemos esta entrevista con la querida y reconocida cantante mexicana Yuri. Ahí está nuestra amiga, nuestra entrevistada del día de hoy. No requiere una presentación muy grande porque todos la conocemos y la queremos. Icónica, como decía el video de introducción. Yuri, bienvenida a CNN Chile. ¿Cómo has estado?
1: Todo muy bien, José. Muy contenta de estar conectada con toda mi gente chilena aquí en CNN, un canal que quiero mucho y que siempre me han apoyado en todos mis eventos. Así que gracias, feliz de conectarme desde México. Desde tu casa, la casa de todos ustedes, y muy contenta, calentando motores, José. Eso. Ya estamos calentando motores.
0: Todo listo y dispuesto, decíamos en el video de la introducción que nos hizo llegar tu equipo, Yuri, un 2026 icónica más que nunca, y un 2026 con muchas novedades. Disco Señora. Pregunta a esta hora en CNN Chile, ¿es cierto que este disco surge a petición del público, Yuri? ¿Cómo es eso?
1: Sí, de una otra manera, sí. Esto yo lo pensé hace 2 años.
0: ¿Ya?
1: En un reality me estaban maquillando y mi maquillista me dijo, oye, ¿no te gustaría cantar canciones de otras mujeres? Dije, fascinada, me encantaría. Hay muchas que quiero cantar. Y se quedó eso ahí, porque tenía yo 2 giras. La gira de Cristian Castro, que hice hace 1 año y medio, casi ya 2 años. Y mi gira de Iconic, de Euforia. Y eso se quedó ahí en el aire. Y en agosto empecé a probar dentro de Icónica un popurrí de varias de estas canciones. Y yo notaba que la gente, o sea, de pie, ovacionado y cantando, y dije, espérate, o sea, que ¿cómo? A ver, digan ustedes, ¿les gustaría que yo hiciera un disco de estas mujeres espectaculares, icónicas como yo? Y todas las mujeres decían, sí, haz un disco, por favor, Yuri. Pues a las semanas se junta la gente de mi compañía disquera, el AR de la compañía disquera,
0: ¿sí?
1: Y me dice, Yuri, te traigo un recado de parte de mi secretaria y todas las mujeres del piso donde yo estoy. Ah, caramba, qué recado.
0: ¿De qué se tratará
1: esto? Que te acuerdes, claro. Sí, que te acuerdes, por favor, de todas las señoras en tu nuevo disco. Y yo me quedé, dije, oye, eso está para título, señora. Me encanta la idea porque mis conciertos están llenos de señoras últimamente. Y de ahí empezamos a elegir las canciones y es una realidad. Un disco icónico, un disco con grandes mujeres que siempre he admirado. Nunca había hecho un disco así. Nunca había hecho un disco con tantas canciones tan icónicas de mujeres que yo admiro. Claro. Y que a la par mía, en los 80s, ellas iban caminando como yo.
0: Sí, Yuri, en ese sentido le rindes homenajes a varias cantantes de distintas partes del mundo, entre ellas nuestra Miriam Hernández con El Hombre Que Yo Amo. En ese sentido, Yuri, ¿cómo lograr seleccionar entre tantas exponentes de la música, entre tantas cantantes, un compendio más bien reducido que está en este disco, habiendo un montón de cantantes que homenajear?
1: Sí, pues mira, yo quiero hacer segundo volumen porque me quedé con las ganas de hacer más canciones. Obviamente son 9 canciones covers y una canción inédita de unos compositores nuevos aquí en México que tienen mucho éxito, Río Roma. Pero este disco sí no me fue fácil escoger las canciones. Escogí primero 30 y de ahí nos quedamos en 20 y de ahí nos quedamos en 9 y dije, ay no, me faltaron. Pero esas son las más icónicas para mí. Ahora, obviamente hay muchas otras que quiero cantar y muchas otras que se quedaron ahí en el tintero, pero sí, estas canciones son iconiquísimas. Estas canciones son básicas en una fiesta, en una boda, en un lugar de despecho.
0: Nómbrame algunas, a ver, del disco, ¿cuáles?
1: Bueno, ahí les va.
0: A ver.
1: ¿Qué ganas de no verte nunca más?
0: Conocidísima, muy bien.
1: Exacto, la cantó primeramente Valeria Lynch en el 84 y después en el 86 Lupita D'Alessio, nuestra gran intérprete Lupita D'Alessio, Sin Él, de Marisela, Simplemente Amigos, de Ana Gabriel, Señora, de Rocío Jurado, Así No Te Amará Jamás, de Amanda Miguel, Como Tu Mujer, de la española más mexicana, que fue Rocío Dúrcal, De Mí Enamórate, de mi queridísima Daniela Romo, No Me Queda Más, un homenaje a Selena, una de las canciones más importantes de su, de su historia. Sí. Y El hombre que yo amo, de obviamente nuestra amiga Miriam Hernández. A ver, pero
0: ¿cómo suena a capela El hombre que yo amo? ¿Podemos hacer algo?
1: ¡Ah! El hombre que yo amo sabe que lo amo. ¡Ay, es que me pongo muy nerviosa! Porque como
0: gracias,
1: ya la he escuchado con Miriam, digo, ¡ay!
0: No, ey, te quiero agradecer. ¡Qué privilegio poder escucharte en vivo a capela a esta hora en CNN Chile! Bueno, un disco que tiene tremendas exponentes, tú hablabas de Selena. Bueno, tú grabaste con Thalía en otro disco o en otra producción, Todo Todo, que también es de Daniela Romo, pero Daniela Romo está en este disco con otra canción, como tú mencionabas. Yuri, todas estas canciones y tus clásicos, me imagino, van a estar presentes el 26 de junio en el Gran Arena Monticello. ¿Con qué nos vamos a sorprender? ¿Qué vamos a disfrutar? ¿Qué vamos a ver ese día?
1: Bueno, pues mira, es un show... Es un show único, porque la verdad yo creo que ninguna cantante hasta ahora, latina sobre todo y americana, no sé, se pueda poner sus vestuarios de hace 40 años, porque el cuerpo va cambiando, el cuerpo va cambiando. Pero sí les puedo decir que a través de la música, a través de los sentidos, a través de los videos, las coreografías, los arreglos musicales, mis vestuarios originales, el 50% son vestuarios originales, que los tenía yo guardados en una bodega ahí especial. Obviamente las demás son réplicas, pero sí te puedo decir que los voy a llevar en todos los aspectos, ¿verdad?
0: O sea, por ejemplo, Yuri, el vestuario del apagón, de hombres al borde de un ataque de celos, todo eso lo vamos a ver.
1: Todo eso lo van a ver, y sobre todo son 15 cambios de vestuario con 5 pelucas de pelo natural, a donde me voy a transformar. Eso se puede decir que es un show de transformismo.
0: Bien.
1: Me transformo en cada una de estas Yuris. Son 2:20.
0: Oye, Yuri, perdona que te interrumpa, siempre he tenido la duda cuando las cantantes se cambian vestuario varias veces en un concierto. Uno, ¿cuánto se demoran? Y me imagino cuántas personas los están esperando detrás del escenario para hacer un cambio lo más rápido posible, ¿no?
1: Así es, mira, normalmente son 6 personas o 7 que me cambian. Una persona que me quita y me pone las pelucas, otra persona que me maquilla y 3 o 4 que me cambian. 2 zapatos y 2 la parte de los cierres. Yo me tengo que cambiar en minuto 20, minuto 30. No puedo pasarme más de ahí porque no salgo al escenario. Tengo que subir a un elevador, unas escaleras. Obviamente no está fácil, pero vuelvo a repetir, me gustan los retos. Soy una mujer que nunca me ha gustado las cosas fáciles.
0: Bien.
1: Siempre me ha gustado salir del montón y darle a mi público cosas que otras no hacen.
0: Y eso se nota en el escenario, Yuri. La verdad es que se nota que eres muy disciplinada. Lo vemos en tus puestas en escena. Recordabas tus presentaciones en el Festival de la Canción de Viña del Mar. Ya te voy a preguntar sobre eso también. Pero quisiera hacerte una pregunta que está enfocada en la industria de la música. El otro día te escuchaba en una entrevista y tú decías, de las cantantes que empezamos en los 80, soy una de las pocas, o tal vez la única, que todavía tiene casa discográfica. ¿A qué se debe eso, considerando también cómo funciona la industria del día de hoy?
1: Lo que pasa es que, bueno, ha cambiado todo.
0: Claro.
1: Obviamente, la tecnología, todo ha cambiado, las compañías disqueras han cambiado su forma de trabajar, ahora todo es redes, ahora todo es por medio de las plataformas digitales. Antes ya no se venden tantos discos porque tú los puedes ir a comprar a la tienda. Eso ya casi no existe. Son muy pocos los artistas que tienen discos en físico.
0: Sí,
1: ya
0: claro.
1: Todo es por medio de las plataformas digitales. Por lo tanto, la venta de discos es diferente. Entonces, sí, soy de las pocas artistas ochenteras, ¿verdad? Y noventeras. Creo que soy la única que tiene casa disquera porque no ha sido fácil. Realmente yo le doy gracias a Dios por esta ventaja, porque también es una ventaja tener compañía disquera, porque ellos pagan todo. Ellos pagan todo.
0: Bueno, y en ese sentido también es súper importante el rol que han tenido tus miles y millones de seguidores en toda Latinoamérica y en varias partes del mundo. Ahora yo te quiero preguntar, Yuri, ¿tú de quién eres fanática?
1: ¿Yo?
0: Sí.
1: Ay, a mí me...
0: ¿Tienes el celular
1: todas
0: por ahí? Si me pudieses decir que está en tu Spotify o en tu plataforma digital de música.
1: Mira, yo soy fans, te voy a decir primero las latinas. De las latinas soy fan, por ejemplo, de Miriam, obviamente, ella me encantan muchas sus canciones y obviamente casada con un chileno, pues obviamente tengo que querer a Miriam, aunque no la quisiera, porque la tengo que querer y eso por lo... Y por otro lado sí la quiero, porque es una gran amiga, es una gran compañera de trabajo, es muy dulce, hemos hecho una amistad muy linda últimamente. Obviamente admiro mucho a Lupita D'Alessio. Rocío Dúrcal me encanta, Rocío Jurado también me fascina. Todas estas mujeres a las cuales yo he cantado, soy fan de ellas. Las escuchaba al mismo tiempo que yo iba cantando La Maldita Primavera. Ellas eran también mi referencia de una otra manera, porque son poquito mayores que yo. Miriam no, pero sí Daniela, Amanda, Ana Gabriel, Marisela no creo, creo que es más, un poquito más joven que yo. Pero vuelvo a repetirte, son mujeres. Ahora, si hablamos de mujeres americanas, admiro a Beyoncé por su forma de montar su show, Madonna, que ha sido mi referente de hace muchos años.
0: Eso, Yuri, también, ¿ah? Tú también tienes una puesta en escena, en escena que no tiene nada que envidiarle a las grandes divas del pop.
1: Gracias. Le gastamos mucho, le ponemos mucho billete a eso, porque obviamente para tener un show así hay que gastar mucho dinero, pero vale la pena, porque a mí siempre me ha gustado ser referente, ser propositiva. No estoy de acuerdo que porque tenga 60 años ya no puedo bailar o ya no puedo hacer esto. Yo me aviento y tengo 60 años, pero obviamente tengo la mentalidad y la energía de una muchacha de 25.
0: Oye.
1: Porque no paro.
0: Oye, Yuri, ¿y tienes amigos en la música? ¿Amigos íntimos que se visiten?
1: Sí.
0: Que tú de repente digas, voy a ir a tomar el té, o qué vas a hacer este sábado en la noche. ¿Quién, por ejemplo?
1: Sí, por supuesto. Tengo amigos, sobre todo desde que soy cristiana, como que Dios me ha hecho más natural, como que Dios me ha hecho más aterrizada, porque cuando uno está en la época de la fama, uno dice, no, nadie me merece, soy como de, haz de cuenta de Frank Sinatra para arriba, ¿no? Ahora no, ahora me encanta compartir amigas íntimas que son mis hermanas, las Pandoras son amigas que yo quiero muchísimo, gente con la cual he tenido la oportunidad de ser mis amigos. Manuel Mijares es mi amigo de toda la vida. Nos llevamos muy pesado porque aguantamos siempre las bromas que él me hace y que yo le hago a él. Lucero también es una mujer que quiero mucho, es muy agradable, es una mujer muy linda, muy buena compañera. Talía la conozco de hace muchos años, nos hablamos, nuestras conversaciones son de 2 horas.
0: Oye,
1: de 2 horas por teléfono. Y cada vez que nos vemos nos vamos a cenar o a comer.
0: Bien.
1: ¿Quién más? Carlos Rivera, también, mira, de la nueva generación.
0: Sí, claro.
1: Es alguien que quiero muchísimo. Emanuel, también lo quiero mucho,
0: Yuri,
1: mucho. Ahora estoy tomando una relación muy bonita con Daniela Romo. Hace mucho tiempo que ella y yo no teníamos comunicación, no éramos amigas, pero ahora está en la misma oficina donde me representan.
0: Muy
1: y
0: bien.
1: Tenemos una amistad muy hermosa.
0: Yuri.
1: Amanda Miguel, otra. También Diego Verdaguer, son con las personas que yo me he sentado a comer en su casa. He estado con ellos, he estado compartiendo con ellos. Así que sí, soy amiguera, me gusta mucho.
0: Perfecto.
1: Y ahora Miriam Hernández.
0: Claro.
1: Miriam Hernández es mi nueva amiga y la quiero mucho.
0: Yuri, me quedan 2 preguntas para terminar porque estamos en el tiempo. Entonces, 26 de junio en Gran Arena Monticello. ¿Qué día llegas a Chile?
1: Así es. ¿Cómo?
0: ¿Sabes qué día llegas a Chile? El mismo 26, un poco antes. ¿Tú tienes familia en Chile?
1: No, yo creo que llego 2 días antes. Yo llego como 2 días antes
0: ya,
1: para hacer una rueda de prensa allí en el Monticello con todos mis compañeros de la gente de prensa, que a mí me gusta mucho hacer eso, siempre tener ese contacto para platicarles ya más de cerquita qué es lo que voy a hacer, qué voy a presentar. Son 15 cambios de vestuario, obviamente todos mis éxitos, ochenteros, noventeros, parte de Señora, del disco Señora lo voy a presentar allá, obviamente con un mariachi, va a ser algo muy espectacular, hacer un homenaje a Rocío Dúrcal con el vestuario que ella usó hace 30, 40 años, es una réplica del mismo diseñador de hace 30,
0: bien,
1: 40 años que me lo están haciendo. Así que va a ser
0: excelente,
1: algo muy padre, muy bonito.
0: Excelente. Bueno, si tienes tiempo, te pasas, te invitamos a hacer en Chile, en nuestras instalaciones, el estudio, y continuamos esta entrevista en persona. ¿Y en febrero te gustaría estar en Chile también?
1: Por supuesto que me gustaría estar en Chile. Tú sabes que yo a Chile lo adoro.
0: Ya, pero me refiero en febrero, en la playa, en un festival muy importante.
1: Ah, sí, yo quiero llevar Icónica Viña. Me encantaría, porque creo que este show conectaría a todo mi público con esas Yuris. Porque
0: sí,
1: imagínate ver a la Yuri de ¿Qué te pasa? Bailando igual que la época, con el pelo igual, el vestuario igual. O la Yuri de Este amor ya no se toca. Uy, yo creo que eso va a ser fenomenal.
0: Sí, ¿no? Y además en Viña del Mar, una ciudad que tiene mucha historia musical para ti, además conociste al amor de tu vida.
1: Y aparte amorosa.
0: Sí, pues,
1: amorosa.
0: Por eso estoy diciendo, conociste a quien hoy día es tu compañero, tu marido, Rodrigo, también muy recordado por su experiencia musical en Chile. Yuri, Icónica, gracias por esta conversación, gracias por estar en nuestro canal. Nos encontramos el 26 de junio en Gran Arena Monticello. Que tengas un excelente día, Yuri. Gracias otra vez.
1: Al contrario, un beso muy, muy, pero muy cariñoso a toda mi gente de CNN. A ti, José, un beso muy grande.
0: Muchas gracias.
1: Y a toda mi gente de Chile, los espero este 26 de junio. Compren ya sus boletos, 9 de la noche en Ticketmaster. Gracias, que Dios los bendiga. Ya te veo, corazón.
0: Bueno, estamos llegando al final de este espacio de conversaciones, de entrevistas. Primero que todo, agradecer la sintonía de cada uno de ustedes y, por supuesto, la buena disposición y la conversación que sostuvimos con la cantante mexicana Yuri, quien regresa a nuestro país, como ella lo señalaba, el próximo 26 de junio en el Gran Arena Monticello, un espectáculo que ha preparado hace mucho tiempo y, además, una puesta en escena que ella califica como un verdadero acto de transformismo. Muchos cambios de vestuario en poco tiempo, baile, los clásicos de siempre y, por supuesto, el nuevo disco que viene a presentar a nuestro país. Agradecemos otra vez a todos ustedes. Nos encontramos en una próxima oportunidad. Que tengan un buen día.

0: 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En Candelaria Radio te indicamos la hora.
1: 13:01 p.m. 30 minutos.

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2: 13:01 de la tarde, 59 minutos.

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5: 14:02 p.m. 30 minutos.

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3: 15 horas, 3 de la tarde, 2 minutos.

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3: 15 horas, 3 de la tarde, 33 minutos.

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2: 15 horas, 3 de la tarde, 57 minutos.

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0: Muchas gracias. 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
4: 16 horas, 4 de la tarde. 34 minutos.

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3: El joven de la guitarra es Mr. Claudio Area. El señor de la batería es Miguel Tapia. Y el joven que canta se llama Jorge González.

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5: 17:05 de la tarde. 3 minutos.

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2: 17 horas, 5 de la tarde, 31 minutos.

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4: 18:06 de la tarde. Un minuto.

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4: 19 horas, 7 de la tarde. Un minuto.

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2: 19 horas, 7 de la tarde, 30 minutos.

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3: 20 horas, 3 minutos.